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Son las 7 en punto en todo el país. Comenzamos a ganar este día juntos aquí en nuestro gran día en Aspen. Con una temperatura de 15.4 grados, con 83% de humedad en el ambiente, con vientos del sur soplando a 4 kilómetros por hora, así comenzamos nuestro camino esta mañana. En un jueves que está siendo muy agradable y que va a seguir siendo así, por la mañana llegaríamos a 20 grados, por la tarde la máxima de 23, por la noche bajaría a 16 grados, tiempo fresco a cálido, cielo mayormente nublado, con vientos del sureste en este feriado nacional. Sí, jueves 14 de mayo, recordamos hoy los 215 años del inicio del proceso de independencia de nuestro país, 215 años del inicio del proceso por el que nos independizamos definitivamente y pasamos a ser una república. La República del Paraguay. Saluda.

La patria. En este 14 de mayo se están previendo varias actividades. Vamos a ir repasando todas las actividades previstas hasta para este jueves 14, que es feriado nacional. Un abrazo grande a nuestros oyentes que nos acompañan. Me imagino que la mayoría de nuestros oyentes en este momento descansando, bueno, descansando digo del trabajo, ¿verdad? En la casa o quizás en la calle, recorriendo, yendo a algún lugar. Pero también un abrazo grande a quienes tienen que trabajar esta mañana, así que quienes van rumbo al trabajo, un abrazo. Aquí estamos, los vamos a acompañar también, a quienes van a laborar, un deseo de que sea un buen jueves, de que sea un buen día, de que nos preparemos también para otro feriado mañana, en el Día de la Madre, un fin de semana largo, extendido. Hay mucha gente que ya pudo viajar. Qué movimiento había ayer de tarde y noche, ¿eh? Sí, mucho movimiento de vehículos también. Un abrazo grande, así estamos comenzando juntos nuestro gran día en Aspen, con la musicalización de Víctor González, el Pombe Rock. Te saluda Guillermo Domaniski. Vamos juntos hasta las 9 de la mañana y siempre te recordamos nuestro número de contacto, que es el número personal de Aspen, el 0975-102-107. Bueno, quienes tienen que trabajar, hoy que nos cuenten un poco a qué se dedican. Me imagino muchos conductores, ¿verdad? Gente que hoy está al volante, por ejemplo, con las aplicaciones, con Bolt, con Uber, con Move, tratando de llevar algo a la casa hoy. Un abrazo a los amigos conductores, a los taxistas, choferes de colectivos, a quienes trabajan al volante. Hoy me imagino que también hay una jornada laboral casi normal. Pero a otros oyentes que están yendo a alguna otra actividad, ¿a qué se dedican? Para que nos cuenten un poco, los que están trabajando en este feriado nacional. Recordando lo que dice el Código Laboral, ¿eh? Para quienes son empleados dependientes, por este día de trabajo hay un jornal adicional, que es el que establece el Código Laboral entonces. Bueno, un abrazo. Hay actividades, decíamos, vamos a tener el izamiento de la bandera en el Palacio de Gobierno, el desfile en la Costanera Norte, la salva de 21 cañonazos, ¿sí? Y mucha gente pregunta, ¿por qué son 21 cañonazos? Y porque es un código naval, ¿verdad? Es un código naval que se estableció en el siglo XVI. Había embarcaciones que se acercaban a la costa, ¿verdad? Territorio extranjero, y disparaban al mar 7 veces para indicar sus intenciones pacíficas. Y desde tierra se les hacía también unos 21 disparos, se multiplicaba por 3 eso, para declarar entonces que esa embarcación podía llegar, podía acercarse a ese puerto por esas intenciones pacíficas que traía. A partir de ahí entonces se estableció lo de los 21 cañonazos, ¿sí? Y también en la tradición naval, si mal no recuerdo, los números tienen que ser impares, porque los pares significan la muerte de alguien, significan el luto por algo. Entonces 21 cañonazos indican alegría por recibir este aniversario del inicio del proceso de independencia. Inicio decimos porque ahí empezaba un proceso de despegarnos de la corona española. Recuerden que Bernardo Velasco formó parte de ese triunvirato, ¿verdad? Inicialmente, y después fue el gradual el proceso de despegarnos de la corona de España, de la que nos independizamos, y defendiendo también nuestra independencia ante la provincia de Buenos Aires, ante Brasil más adelante. Entonces, recordar todo ese proceso que comenzaba un 14 de mayo de 1811. Claro, comenzaba a ejecutarse. Y si uno va un poquito más atrás, porque tiene que ir tiempo atrás, cuando empezaron las ideas de conspiración para derrocar al representante de la corona. Pero se empezaba a ejecutar entonces esa noche del 14 de mayo. Vamos juntos en este jueves, en este feriado nacional, sí, gracias a nuestros oyentes por estar allí. Actualizamos algunos temas, algunas informaciones. Hay nueva consejera en el Instituto de Previsión Social, un segundo cambio en el Consejo de Administración del IPS. Mirta Alcira Arias Noguer es la nueva representante, sustituye a Víctor Infran Dietrich, que había renunciado tras la presión de gremios de asegurados. También en el IPS revisan el Vademécum, el listado de insumos y dispositivos del IPS, y allí ya detectaron, o por lo menos el presidente del Consejo de IPS dice que son más de 1000 los medicamentos que van a salir de circulación porque se compran sin motivo. Son medicamentos que ya no son útiles, que ya no son utilizados en los tratamientos y que se siguen comprando. Entonces decían desde el IPS este dato. 530 medicamentos, decía el gerente de salud,
y 4.000.

1.000 insumos que tienen que ser revisados, mientras el presidente del Consejo dijo que son más de 1.000 los que tienen que salir de circulación. Bueno, lindo tiempo nos espera para estos días, ¿verdad? Un tiempo súper agradable. Hoy la máxima de 23 grados, mañana también en el Día de la Madre mínima de 14, máxima de 24, un día lindo. Lo mismo el sábado, aunque el sábado anuncian algunas lluvias dispersas, tiempo agradable también, mínima de 14, máxima de 24. El domingo mínima de 14, máxima de 20, con tiempo fresco, con algunas lluvias dispersas, luego mejorando. Y el lunes de la próxima semana sí vamos a tener una mínima de 10 grados nuevamente y una máxima de 19, con tiempo frío a fresco. Hoy tenemos campeonato, hoy tenemos ya el inicio de la penúltima fecha del campeonato en horario vespertino, en horas de la tarde. Libertad va a enfrentar al 2 de mayo entonces, Libertad 2 de mayo, el partido que se va a disputar en el Estadio del Club Libertad. Mañana Olimpia juega en turno matinal, vamos a estar terminando el programa y Olimpia con Recoleta van a jugar a las 9:30 de la mañana, mañana feriado nacional. Y dos partidos a la tarde, ¿sí? En el Día de la Madre, a las 5 de la tarde, Trinidense ante Cerro Porteño en el Luis Alfonso Yani, y Rubio Ñu ante Nacional en la Arboleda. La fecha se va a completar el sábado y el domingo. El sábado con Guaraní Emiliano, 5:15 de la tarde en el Erico Galeano, así se llama el estadio del Deportivo Capiatá. Y en el mismo estadio, pero el domingo a las 5 también van a jugar San Lorenzo y el Sportivo Luqueño para completar esta penúltima fecha del torneo Apertura. Ayer jugó Julio Enciso ante el Estrasburgo, para el Estrasburgo digo, para su equipo. Jugó ante el Brest de Francia. Y bien Julio, movedizo, con jugadas de gol, incluso una asistencia para el segundo gol de su equipo. Así que nos viene muy bien que nuestros futbolistas de la selección paraguaya estén en muy buen nivel, en buen nivel de competencia, para llegar de mejor manera a la Copa del Mundo. Paraguay que debuta en 29 días y en 28 tenemos ya el inicio del Mundial. En 28 días, en 4 semanas, empieza la Copa del Mundo. El jueves 11 de junio empieza la Copa del Mundo en México y el viernes 12 ya juega Paraguay ante Estados Unidos en la inauguración que se va a dar también en el país en el que se va a jugar la mayor cantidad de partidos. Estados

en muy buen nivel, en buen nivel de competencia, para llegar de mejor manera a la Copa del Mundo. Paraguay que debuta en 29 días y en 28 tenemos ya el inicio del Mundial. En 28 días, en 4 semanas, empieza la Copa del Mundo. El jueves 11 de junio empieza la Copa del Mundo en México y el viernes 12 ya juega Paraguay ante Estados Unidos en la inauguración que se va a dar también en el país en el que se va a jugar la mayor cantidad de partidos. Estados Unidos, Canadá.

el fundador de Villarrica del Espíritu Santo. Así que un abrazo a los villarriqueños también. Linda ciudad, hermosa ciudad, de las que tiene el país para hacer turismo interno, y no queda muy lejos de la capital, de la zona metropolitana, digo, para pegarse una escapada a Villarrica. Sí, 1570, el año de fundación entonces de Villarrica del Espíritu Santo. Un abrazo grande a los amigos villarriqueños. Cada día disfruto al iniciar el día en compañía de ustedes. No meto agenda, solo disfruto. Y hoy, il dolce farniente, en feriado me gusta decir presente. Dice Matías de Recoleta, un abrazo. Vecino, un abrazo a los recoletanos también, ¿eh? Como siempre con ustedes, gracias para nuestro oyente, un recordatorio también para los amigos, mañana es el Día de la Madre, no el Día del Padre o Día del Hijo, dice, y sí, hay que hacerle descansar, por lo menos un día, ¿verdad?

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2: Siete de la mañana con 35 minutos de este jueves 14 de mayo en el que juntos vamos haciendo nuestro gran día en Aspen. Vamos compartiendo lo más importante. Bueno, está el desfile, les decía, en la costanera para recordar esto. A las 10 de la mañana va a ser el desfile en la costanera norte. El desfile va a empezar a esa hora, va a haber aviones de combate Tucano y los nuevos Super Tucano de la Fuerza Aérea que van a hacer un sobrevuelo. Además también hay unas embarcaciones ligeras que fueron donadas por el Comando Sur de Estados Unidos que van a formar parte de esta exhibición que se va a hacer. Que no se iba a hacer este año por pedido de las fuerzas militares, pero sin embargo el vicepresidente Aliana después dispuso que se haga este desfile militar, entonces con motivo del aniversario de la independencia. Un abrazo a nuestros oyentes, gracias, excelente el programa, muchísimas gracias. Estoy en mi laburo, soy guardia, siempre escucho Aspen y si se puede la canción de Russ Ballard, dice Miguel desde Capiatá. ¿Cuál, Miguel? Contanos, por favor. Saludos para todos, Guille. Faraón de Nemalo, un abrazo, Faraón. Gracias por acompañarnos, buen jueves para todos. La combinación.

0: No falla, qué buena combinación. Esto es cocido con leche y chipa almidón, calentita. Espectacular el desayuno. Un abrazo, Eliel, también. 7:36.
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0: La temperatura 15.4, 83% de humedad y vientos del sur soplando a 4 kilómetros por hora. Esta mañana alcanzaríamos 20 grados, por la tarde máxima de 23, por la noche bajaría a 16 el termómetro. Tiempo fresco a cálido, cielo mayormente nublado con vientos del sureste durante todo el día.
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Don't Speak, con esta canción que suena muy bien, que suena muy bien en un feriado como este. La canción de este grupo estadounidense llega desde los 90s, desde un disco llamado Tragic Kingdom, que es del año 1995. La voz de Gwen Stefani sobre esta canción tiene que ver con el fin de una relación. Don't Speak, No Doubt, la canción de este grupo, entonces formando parte del camino de esta mañana. Les decía, faltan 4 semanas para que empiece la Copa del Mundo. Qué gusto, qué linda actividad. Además nos va a unir porque estamos acompañando a nuestro equipo, a nuestra selección, que vuelve después de 16 años, después de estar ausente en 3 mundiales, en 3 copas del mundo. La última vez que estuvimos presentes fue en Sudáfrica, 2010, y después ya faltamos en Brasil, faltamos en Rusia, faltamos en Qatar, y estamos volviendo. Y hablando de Sudáfrica, para este feriado o fin de semana largo, dependiendo cómo quieran verlo, va una recomendación si les interesa la Copa del Mundo. Justo hablamos de Sudáfrica y hay un documental en Netflix sobre lo que fue un episodio bochornoso en el Mundial, que fue la debacle francesa. Hubo una huelga de jugadores de la selección de Francia contra su técnico, ¿verdad? Contra Raymond Domenech, que incluso confiesa que tenía un odio hacia algunos jugadores del plantel, ¿verdad? Muchas cosas que se conocen ahora en este documental, porque hablan, por ejemplo, Patrice Evra, que fue el capitán de la selección francesa, habla el mismo Domenech. Es un documental muy interesante, está en Netflix, se llama El Autobús. Ayer se levantó a la plataforma, ya lo

que hubo con un técnico que creía en la astrología. Él, por ejemplo, decía: vos sos de Escorpio, entonces no vas a rendir bien en el mes de junio, y eso tomaba en cuenta para dejar afuera a jugadores. Notable, ¿eh? Notable. Raymond Domenech, todo un personaje, confrontador con la prensa, un tipo al que le gustaba mucho, le gusta mucho que la gente lo critique, lo cuestione. Él dice que es un alimento para su espíritu, ese tipo de cosas. Bueno, en fin, es un documental que creo que vale la pena para los seguidores del fútbol. Escasean los pasajeros, Guille, nos dice nuestro oyente en este feriado, disfrutando del programa para paliar la malaria. Escasean los pasajeros en la plataforma, ¿sí? Gracias, Juan, un abrazo. Voices de Ruth Ballard, la propuesta de Miguel también para nuestra agenda. Vamos a ver qué suena en la agenda. Por ahora, lo que podemos decir es que va a sonar

tipo de cosas. Bueno, en fin, es un documental que creo que vale la pena para los seguidores del fútbol. Escasean los pasajeros, Guille, nos dice nuestro oyente en este feriado, disfrutando del programa para paliar la malaria. Escasean los pasajeros en la plataforma, ¿sí? Gracias, Juan. Un abrazo. Voices de Ruth Ballard. La propuesta de Miguel también para nuestra agenda. Vamos a ver qué suena. ¿Qué suena en la agenda? Por ahora, lo que podemos decir es que va a sonar un grupo de glam metal, ¿sí? Y una hermosa canción. La malaria. Escasean los pasajeros en la plataforma, ¿sí? Gracias, Juan. Un abrazo. Voices de Ruth Ballard. La propuesta de Miguel también para nuestra agenda. Vamos a ver qué suena. ¿Qué suena en la agenda? Por ahora, lo que podemos decir es que va a sonar un grupo de glam metal, ¿sí? Y una hermosa canción, porque hoy también recordamos, y estaba viendo...

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10: Son las 7 de la mañana con 52 minutos de este gran día que hacemos juntos, compartimos juntos este feriado nacional. Estamos hoy y mañana contigo, ¿sí? En el despertar, en el inicio de estos feriados de hoy y de mañana. Hoy hay campeonato, ya empieza una nueva fecha del campeonato, así es. Hoy juegan Libertad y el 2 de mayo a las 5 de la tarde, ese partido en la cancha del Club Libertad. 5 de la tarde entonces, y mañana 3 juegos. Mañana juegan Olimpia y Recoleta a las 9 y media de la mañana, y a las 5 de la tarde hay 2 partidos en simultáneo. Trinidense ante Cerro Porteño en Villa Elisa, en el Luis Alfonso Yani, y Rubio Ñu ante Nacional en La Arboleda, también entonces decíamos a las 5 de la tarde. Hoy juega Dani Vallejo, el mejor tenista paraguayo en la actualidad. Dani Vallejo está jugando un Challenger en Valencia, en España. En la segunda ronda va a jugar contra el tenista español Nicolás Álvarez. Entonces, el partido que, a ver un poquito, tenía que haber comenzado ya. Vamos a ver si podemos actualizar también esta información, porque sí, ya empezó el partido. Está 2-0 arriba el tenista español en el primer set. Dani Vallejo, entonces, que es número 84 del mundo en la actualidad, jugando la segunda ronda del ATP Challenger de Valencia. Un abrazo a nuestros oyentes, gracias, Guille, buen día, acá trabajando ya desde temprano, nos dice Carlitos, otra vez aquí estamos en el tránsito, nos aporta José con una fotografía, buen día, trabajando a full en la cafetería, Día de las Madres, algo así como el apocalipsis de las tortas y cosas dulces, entonces a full estamos con preparativos, me gustaría escuchar Just Like Jesse James de Cher, si se puede, porfa, dice Víctor también. Gracias, Korn, nos dice otro oyente que estuvo en el concierto de anoche. Qué buena experiencia, ¿eh? Saludos para todos. Un abrazo, Faraón, sí, escuchando los 21 cañonazos desde el barrio Los Laureles.

Eres. Berta, un abrazo. Qué buena la programación. Quiero saludar a Marta, mi patrona, que hoy está de cumpleaños, nos dice Jopa. Así que para Marta, un abrazo para vos, Marta, y para todos los que están de cumpleaños. En este 14 de mayo les toca un hermoso día, feriado nacional y víspera de otro feriado. Así que hoy cero pretextos para celebrar entonces. 5 para las 8, sigamos. Pearl Jam, Last Kiss.

El último beso es el beso de Pearl Jam, la canción, sí, que es un cover en realidad de Wayne Cochran y que fue versionada por este grupo de grunge. 1999, el año, la canción que se lanzó con motivo de una Navidad para los fans del grupo de Pearl Jam, y luego empezó a ser emitida con mucha fuerza y está aquí sonando también esta mañana, 27 años después de ese lanzamiento con motivos navideños. Sigue vigente la versión de Pearl Jam con el buen grunge que nos traen los integrantes de este grupo, con el gran Eddie Vedder siempre presente en las canciones de Pearl Jam.

Bueno, seguimos haciendo el camino juntos, ¿sí? En este feriado nacional, en este feriado por el Día de la Patria. Tenemos pronóstico de tiempo fresco, tiempo agradable, totalmente. Algunas actividades también en la Casa de la Independencia. Se prevé una recreación de lo que fue la gesta que empezaba en la noche del 14 de mayo de 1811 y concluía en el amanecer del 15 de mayo. Sí, también entre tantas actividades que uno puede hacer, ¿verdad? Que uno puede

o de las que uno puede participar, ¿verdad? Si uno tiene chicos, si uno tiene hijos, sobrinos, nietos, ¿sí? 14 y 15 de mayo de 1811. Y la pregunta que uno se hace, bueno, ¿qué día de la semana, qué días de la semana fueron el 14 y el 15? Fueron un martes y un miércoles. Para tener nomás, ya que siempre hablamos del 14 y el 15, pero no sabemos en realidad qué día de la semana fueron ambas fechas. Un martes 14 para el miércoles 15 fue, en el amanecer del miércoles 15 de mayo de 1811. Vamos juntos, vamos bien, sí, repasando algunas cosas también que tienen que ver con nuestra historia. Gracias, Juanca, un saludo desde Concepción. Gracias, Raúl. Guille, te escuchamos todos los días con mi hijo Lucas, hoy aprovechando el feriado para trabajar en casa. Saludos. Alma de la Ciudad de los Mitos, podemos escuchar Burning Love, gracias. Nos dice Alma, entonces, un abrazo grande, Almita, desde San Lorenzo, con la Reina Madre. Nos dice también José Ángel, con su mamá, qué gusto estar en familia y escuchar buena música. Gracias por acompañarnos, disfrutando también de Pearl Jam. Un abrazo a Ariane también, chiquita, que nos escuche, le gusta la buena música. La buena música sigue sonando entonces. Así es, sigamos de esta manera con el señor Elton John. I'm still standing.

I'm still standing, todavía estoy de pie, todavía estoy acá, firme, es lo que nos dice Elton John, una canción que tiene que ver con la adversidad y con permanecer firmes, firmes y dignos, le agregaría como una expresión deseable, ¿verdad? Con firmeza y con dignidad. Bueno, I'm still standing, la canción es de un disco llamado Too Low for Zero, que es de 1983 y nos trae aquí a Sir Elton John. Sí, también presente con nosotros en este feriado nacional. Un abrazo para los oyentes que se van reportando desde Ciudad del Este, por ejemplo. Gracias, Martita.

Saludo a los oyentes que están en el Alto Paraná. Qué gusto saber que estamos con ustedes siempre a través de nuestra web de Aspen, de nuestra aplicación de Aspen, de otras aplicaciones de radio. Son las 8 de la mañana con 5 minutos. Un gran abrazo también para nuestra legión de las 8, para quienes nos acompañan. La temperatura varió muy poquito. 15.4 teníamos hace una hora. 15.8 tenemos ahora. 15.8 entonces de temperatura. 81% de humedad en el ambiente. Y vientos en calma en este momento. 15.8 de temperatura. Momento de nuestra agenda del día también. De la agenda que ustedes marcan todos los días. Las propuestas que hacen ustedes, los pedidos que hacen, las sugerencias que hacen. Y en la agenda de hoy, ¿Qué tal, Guille? Buen día. Acá trabajando a full en la cafetería. El Día de las Madres es algo así como el apocalipsis de las tortas y cosas dulces, nos decía nuestro oyente. Entonces, full estamos con los preparativos. Víctor Oca nos dice, me gustaría escuchar Just Like Jesse James de Cher. Si se puede, por favor, Víctor, hace la agenda de hoy. La cantante y actriz estadounidense Cher. Just Like Jesse James.

mañana, un poco más tarde, desde las 11 hay un festival de Independencia con un desfile de artistas, a las 11 vamos a tener eso en la zona del microcentro, en las plazas ubicadas frente al Centro Cultural de la República del Cabildo. Son escenario hoy también de una gran feria de sabores, así que desde las 11 de la mañana en el Centro Histórico de Asunción hay muchas actividades para quienes quieran participar. Va a estar la Embajada de Corea con una presentación de K-pop, también banda folclórica de la Municipalidad de Asunción al mediodía. Hay una academia de danza, el Instituto Municipal de Arte, la Embajada de la India también va a participar por la tarde, la Jazz Band de la Policía. En síntesis, hay muchas actividades hoy en la zona del microcentro, en las plazas ubicadas frente al Centro Cultural de la República, el Cabildo. En las plazas del Congreso ya se va a poder disfrutar a las 11 de la mañana de la Feria Internacional de Sabores, también con muchas representaciones diplomáticas. Van a estar representantes de Bolivia, Chile, Colombia, Italia, Francia, Marruecos, México. En síntesis, es una buena oportunidad también para ganar las calles del microcentro, volver un poco al microcentro también en esta fecha tan especial. ¿Seguimos? Sí. Seguimos. Hermoso día. Beautiful day. YouTube.

0: Beautiful Day, y si hay canciones optimistas, esta es definitivamente una de ellas. Pese a la adversidad, pese a perderlo todo, otra vez encontrar alegría en lo que uno tiene, en lo que uno es, en lo que significa, ¿verdad?, la relación con las personas que uno quiere, los afectos. Beautiful Day, U2, de un disco llamado All That You Can Leave Behind, que es del año 2000, ¿sí?, del año 2000, todo aquello que no podés dejar atrás, nos dicen los U2, en ese álbum que trae a Beautiful Day como su canción más destacada, aunque ahí, Elevation es otra de las grandes canciones, o Walk On, otro de los grandes temas de Bono, de The Edge, de Larry Mullen Jr. y de Adam Clayton. Los U2 pasando por aquí cuando ya son las 8:16 en todo el país.
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0: Y la empresaria Dalia López Troche, quien permaneció prófuga por 6 años, procesada por haber proveído documentos falsos al exfutbolista brasileño Ronaldinho Gaúcho y a su hermano Roberto Assis Moreira, pasó la primera noche ya presa en su domicilio y con una tobillera electrónica colocada. Esto fue tras el arresto domiciliario dispuesto por el juez penal de garantía Francisco Acevedo, luego de que la procesada ofreciese como garantía 4 inmuebles valuados en más de $1.600.000.

0: Y es noticia en la región. Brasil está analizando reforzar medidas para aliviar la presión sobre los precios de los combustibles. La suba de los precios de los combustibles presiona la economía brasileña. El gobierno de Luis Inácio Lula da Silva analiza reforzar algunas medidas para frenar el impacto sobre el poder adquisitivo de la población. Las autoridades brasileñas anunciaron subsidios para la gasolina, eximida de un primer paquete de mitigación de precios en abril, y también aprobaron nuevas subvenciones al diésel, esencial para el transporte de cargas.
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0: Smooth, Santana y Rob Thomas.

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6: Ocho de la mañana con 27 minutos de este gran día que compartimos juntos aquí en Aspen. Sí, hay actividades que se desarrollan en nuestro país en este feriado nacional. Para mañana, por ejemplo, se pronostica un leve aumento de la temperatura, pero muy leve, y va a estar súper agradable igualmente, con una máxima de 24 grados, la mínima de 14. Así que es súper, súper agradable mañana, el Día de la Madre, y en esta serie de actividades que se programan para hoy y para mañana en el microcentro de Asunción. Hay un city tour, por ejemplo, por el centro histórico. Hay una visita guiada denominada Secretos del Palacio. También está el Chiparapé en la zona de Eusebio Ayala. Así que hay actividades. Es cuestión de buscarlas, buscarlas nada más, porque esto está difundido también a través de las redes sociales de Senatur, del Centro Cultural de la República también, y de otras páginas como la Municipalidad de Asunción. Seguimos. Bad Company, No Smoke Without a Fire.

0: Smoke Without a Fire, Bad Company, gran canción de un disco llamado Dangerous Age, de un disco que hoy sería censurado indudablemente. En su portada, en su tapa, se ve a un niño fumando. Esa ilustración ya valdría un montón de críticas para los Bad Company, de un álbum que es un discazo realmente, este grupo de hard rock, de buen rock, que nos acompaña aquí con No Smoke Without a Fire. Shake It Up también es otra gran canción de Brian Howe y los suyos, los Bad Company, en este momento de la mañana, cuando ya son las 8:33 en todo el país.
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0: La temperatura 15.8 grados, 81% de humedad y vientos en calma. La temperatura por la mañana va a llegar a 20 grados, por la tarde llegaría a 23 y por la noche bajaría a 16. Tiempo fresco a cálido, cielo mayormente nublado con vientos del sureste durante todo el día.
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0: I can see clearly now, Jimmy Cliff.

sí puedo verlo ahora. Nash versionada aquí, banda la nueva ola del heavy metal británico, dice el profe. Y es cierto, hoy se estrena en las salas de cine nuestras, Burning Ambition, que es es el documental oficial sobre la historia de Iron Maiden. Y seguramente va a haber mucho sobre su personaje, sobre Eddie, dentro de ese documental. 50 años de carrera en una película que llega entonces al cine, a una sala de cine en particular. Se estrenó hace una semana ya en Gran Bretaña y en otros países, y llega a nuestro país entonces hoy. Así que me imagino, para los seguidores de la banda, también para quienes gustamos de la música, es una buena oportunidad de conocer más acerca de la historia de uno de los grandes grupos de la música contemporánea, uno de los gigantes de la música contemporánea. Un abrazo también, Carlitos, gracias, Rodrigo. Voy a pasar el dato, Rodrigo, muchas gracias por el reporte, por el informe. Albert, saludos para Mari, Juanita. Bueno, un abrazo a nuestros oyentes que se van reportando desde diferentes partes en este jueves 14 de mayo. Hay gente en ruta también. Los acompañamos en este camino. Lo hacemos de esta manera. Sugar Ray, Someday.

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0: 8 de la mañana con 49 minutos. Vamos juntos haciendo nuestro gran día en Aspen en este feriado nacional. Sí, va pasando linda la mañana con buena música, la compañía de ustedes, la compañía de todos nuestros oyentes. Y mañana vamos a estar aquí también, recordándote eso. Mañana vamos a estar firmes aquí acompañándote en este inicio de jornada, en este inicio de día. 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El gusto grande de estar presentado por nuestros presentadores Clase A, quienes nos permiten decirte que a las 8:52 llegó nuestro momento.
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0: Deseándote un excelente jueves, un gran día por delante en este feriado, que disfrutes, que aproveches. Nos vamos a encontrar mañana nuevamente a las 7 en punto para empezar juntos una nueva jornada, para empezar juntos un fin de semana. Nos vamos con un álbum lanzado hace 44 años, un disco de un grupo esencialmente de punk, aunque transitó varios estilos. Fue el último disco antes de la salida de dos de sus integrantes, de Mick Jones y de Topper Heddon. Los responsables de dejarnos este álbum del que vamos a hablar son los Clash. Un 14 de mayo de 1982 presentaban en el mundo de la música Combat Rock, con varios estilos metidos y con una canción emblemática. Joe Strummer, Mick Jones, Paul Simonon, Topper Heddon. The Clash. Should I stay or should I go? Que pasen bien.

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No Meth, el sonido de Michael Penn, aquí al aire de la 102.7, arrancando con vos este día jueves 14 de mayo del 2026. Hoy comenzamos las celebraciones de los días patrios y, por supuesto, acá estamos, acompañándote a vos, pasajero, pasajera del tiempo, hasta el mediodía, aquí al aire de la 102.7. 14 y 15 de mayo, días festivos, días patrios, a la previa también hoy del Día de la Madre, así que hay mucha celebración por delante y principalmente, bueno, el fin de semana largo, no solamente fin de semana largo, sino XXL. Así que espero que ya estés en modo disfrute, arrancando esta mañana al aire de la 102.7. Día 14 de mayo del 2026 y a partir de ahora y hasta el mediodía nos acompañamos al aire de Aspen. Yo me presento, te saludo, soy Marilé Unger, a partir de ahora tu host, tu anfitrión en estas 3 horas de paseo musical que nos pegamos los pasajeros y las pasajeras del tiempo. La música la pone el señor Ino Alfonso. Así que ustedes ya saben, se pueden ir sumando al 0975-102-107. 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Arrancamos oficialmente nuestra mañana, ya estás vos del otro lado. Está Ino para poner la música, estoy yo para acompañarte y llegan los temazos. Llega Sir Rod Stewart, esto es Forever Young. Bienvenidos y bienvenidas, pasajeros y pasajeras del tiempo.

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Supersonic, el sonido de los Oasis aquí al aire de Aspen. Recordemos, en estos días les había contado de que Oasis ya confirmó a través de sus redes sociales, pero principalmente la cinematográfica detrás de lo que se va a llegar es Disney, y el gigante Disney ha confirmado que se llega lo que queríamos escuchar todos y todas. Se llega la película de la gira de los Oasis, se llega la película de la gira Oasis Live 25. Se espera que llegue oficialmente a los cines el próximo 11 de septiembre en los cines de todo el país, y luego ya para fin de año se espera de que esa película esté en plataforma de streaming, específicamente a través de la plataforma Disney Plus. Pero acá, ¿qué es lo importante? Primero que nada, que ya tenemos fecha de estreno de esta película que estamos esperando millones de personas en todo el mundo, la película documental que va a narrar lo vivido por los hermanos Gallagher en esta tremenda gira de comeback, gira de vuelta de los hermanos Gallagher, de los Oasis, de Liam y Noel. ¿Quién está encargado de la producción, del guión y de la dirección de esta tremenda historia y tremenda película? Está a cargo Stephen Knight. ¿Quién es Stephen Knight? Es el creador, director y productor también de la famosísima serie Peaky Blinders, que luego hace poco también este año estrenó su película. Tremendo artista es el hombre que se encarga de contar la historia de los hermanos Gallagher y que vamos a ver en el cine a partir del próximo 11 de septiembre, y luego ya para fin de año, tal vez a finales de diciembre, oficialmente ya en plataformas. Esa es una historia espectacular para quienes amamos la música. Primero que nada, se dice de que ahí van a contar los hermanos Gallagher por qué oficialmente se juntaron. Se va a hablar, por supuesto, de todo lo que se vio en escenario, pero también mucha información del backstage. Pero aparte de eso, también entrevistas exclusivas con Liam, con Noel y con los demás integrantes de la banda, y también, por supuesto, con sus familiares, amigos y amigas que han celebrado y han sido parte fundamental de esta reunión de los Oasis. Más de 2 millones de personas hemos sido parte del Oasis Live 25, y bueno, eso se va a llevar ahora al cine. Así que ya veo lo que va a ser el cine en septiembre, todos y todas luqueadas de onda Oasis, así como estuvimos cuando fue el momento de ver los shows en vivo, que fue realmente una revolución. Te lo quería comentar aquí al aire de la 102.7. Traemos más canciones, ¿les parece? Llega The Weeknd, esto es Secrets, hasta el mediodía, nos acompañamos.

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New Kids on the Block haciendo Tonight en versión en vivo aquí al aire de la 102.7. Qué lindo sonido y qué lindo este momento para contarte acerca de un regalo que todavía podés darle a mamá. ¿Qué te parece? 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Seguimos, ¿les parece? Con más canciones aquí al aire de la 102.7 llega el sonido de Duran Duran. Esto es Rio.

Richie Sambora haciendo Hard Times Come Easy aquí al aire de Aspen, al aire de la 102.7. Mañana de jueves 14 de mayo del 2026, celebrando nuestros días patrios, celebrando nuestros 215 años de independencia. Quiero saber a qué actividades en estos días te vas a sumar. Además de las actividades patrias, hay muchas actividades en lo que hace a el mundo, shows en vivo, conciertos de artistas muy interesantes, muy diversos también. Así que quiero saber qué es lo que van a estar haciendo en estos días patrios de feriado XXL, donde el calendario quedó verdaderamente perfecto. Una cosa que yo sí sé que vas a hacer es de por ahí comer un poquito más de la cuenta, ¿eh? 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Seguimos aquí al aire de Aspen y también estamos con Óptica Visión, que te presenta Life Kits, las monturas diseñadas para acompañar a niños y niñas en cada aventura. 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Y así seguimos aquí al aire de la 102.7. Llega el momento de los Daft Punk y el sonido Lose Yourself to Dance.

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Y así seguimos aquí al aire de la 102.7. Llega el momento de los Daft Punk y el sonido Lose Yourself to Dance.

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Y así seguimos aquí al aire de la 102.7. Llega el momento de los Daft Punk y el sonido Lose Yourself to Dance.

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Lo que dice Ringo Starr es You're 16, aquí al aire de la 102.7 en este jueves 14 de mayo del 2026, en donde claramente te estamos acompañando aquí al aire de la 102.7. 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

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Traemos más canciones, sonido de fin de semana XXL. Llega Pharrell Williams, esto es Happy.

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Traemos más canciones, sonido de fin de semana XXL. Llega Pharrell Williams, esto es Happy.

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Get You CeeLo Green. Llegamos al último bloque, pasajeros y pasajeras del tiempo. Qué gusto poder acompañarnos siempre al aire de la 102.7, como lo hacemos cada mañana de 9 de la mañana a 12 del mediodía. Y hoy de manera muy especial, celebrando nuestro 14, nuestro 15 de mayo. 14 y 15 de mayo, celebración de la independencia de la República del Paraguay. Y por supuesto, qué importante, nuestros 215 años de independencia, que es lo que estamos celebrando justamente en este 2026. Así que deseándoles que tengan un hermoso resto de fin de semana largo, porque hoy recién empieza, continúa mañana con la celebración del Día de Nuestras Madres, luego el sábado, el domingo, así que espero que todo sea verdaderamente espectacular. Aquí nos vamos a encontrar siempre con la mejor música de la historia, así que mañana de vuelta nos reencontramos aquí al aire de la 102.7. 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

De nuestros 215 años de independencia, que es lo que estamos celebrando justamente en este 2026. Así que deseándoles que tengan un hermoso resto de fin de semana largo, porque hoy recién empieza, continúa mañana con la celebración del Día de Nuestras Madres, luego el sábado, el domingo, así que espero que todo sea verdaderamente espectacular. Aquí nos vamos a encontrar siempre con la mejor música de la historia, así que mañana de vuelta nos reencontramos aquí al aire de la 102.7. 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Así que deseándoles que tengan un hermoso resto de fin de semana largo, porque hoy recién empieza, continúa mañana con la celebración del Día de Nuestras Madres, luego el sábado, el domingo, así que espero que todo sea verdaderamente espectacular. Aquí nos vamos a encontrar siempre con la mejor música de la historia, así que mañana de vuelta nos reencontramos aquí al aire de la 102.7. 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Así que deseándoles que tengan un hermoso resto de fin de semana largo, porque hoy recién empieza, continúa mañana con la celebración del Día de Nuestras Madres, luego el sábado, el domingo, así que espero que todo sea verdaderamente espectacular. Aquí nos vamos a encontrar siempre con la mejor música de la historia, así que mañana de vuelta nos reencontramos aquí al aire de la 102.7. 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

en este 2026. Así que deseándoles que tengan un hermoso resto de fin de semana largo, porque hoy recién empieza, continúa mañana con la celebración del Día de Nuestras Madres, luego el sábado, el domingo, así que espero que todo sea verdaderamente espectacular. Aquí nos vamos a encontrar siempre con la mejor música de la historia, así que mañana de vuelta nos reencontramos aquí al aire de la 102.7. 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

Es el jueves 14 de mayo. Uy, vuelan todas las cosas. ¿Cómo se nota que es feriado, eh? Es el jueves 14 de mayo, Día de la Patria, feriado, día de mucho desfile también. Bueno, desde ayer en realidad estamos teniendo desfile, pero es un día muy bonito para pasar lindo en familia. La temperatura también se puso mucho más agradable, así que qué lindo para este feriado XXL, como le dicen, ¿verdad? Para poder disfrutar hoy, mañana, que también sigue siendo feriado por la patria, por la madre, y pegadito al fin de semana. Así que bueno, hoy vamos a andar un poquitito más tranqui, relajados, disfrutando. No sé si ya están preparando el almuerzo ahí en familia, o se fueron al centro, o piensan ir un poquitito más tarde, pero igual lo que hagan, los vamos a acompañar con muy buenas canciones acá en la 102.7. Yo soy Yolanda Park y en nombre de todo el equipo de Mundo Aspen, te saludamos con un gigantesco buenas tardes, señoras y señores. Muy, pero muy buenas tardes para todos. ¿Cómo están? ¿Cómo andan? Bienvenidos. Les deseamos una jornada espectacular y un merecido descanso a todos los que están ahí del otro lado. Hoy vamos a escuchar a Laura Branigan, a Chic, a Simple Red, a Corey Hart, a The Smiths, a Dire Straits, a Maroon 5, Nars, Barkley, Rockwell, Toto, Billy Joel, Bruce Springsteen, entre otros. Así que quédate con nosotros las siguientes dos horas, porque arrancamos en este feriado, obvio que con ella, con la reina, con Madonna, que dice La Isla Bonita.

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Laura Branigan suena con Gloria. Ay, cómo quiero cantar, Pomber, pero si canto ya no llego yo hasta la tarde de Venus que tenemos hoy y mañana, ¿verdad? Bueno, vamos a ir compartiendo algunos temitas también. Jornada de desfile, son los 215 años, ¿verdad? Sí, 215 años del aniversario de nuestra independencia nacional. Y vos sabés que siempre hay. Esta mañana vi que hubo mucho desfile de EXA, sí, de varios colegios. Bueno, yo no llego al desfile de EXA porque ya no encuentro más mi jumper, ¿verdad? Del año 1998. Pero vi que están los del colegio San José, Nacional de la Capital. Están ahí siempre recorriendo el Cristo Rey. También es un ritual casi que infaltable, que evoca la nostalgia, el orgullo estudiantil. Pero también vi que hubo, bueno, yo no los vi en vivo, pero porque laburé también en el canal, ¿verdad? Pero vi que hubo también desfile de autos antiguos. Sé que aprovechan cada 14 de mayo para estar ahí, llevan ahí sus pequeñas joyitas recorriendo las arterias del microcentro asunceno. Así que bueno, con una palma peatonal que siempre me encanta. Sé que hubo también PMT, gente que estuvo ahí ayudando, hubo mucha feria, así que me parece que hoy es un día muy lindo para ir también hasta el microcentro para poder disfrutar y para poder contar a los peques nuestra historia. 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

Simply Red con Something Got Me Started en este día feriado. Día feriado en el que veo que mucha gente está arrancando recién ahora su jornada y saben que está todo bien. Pero es un momento importante también para hablar de este tema internacional, que uno prende noticiero y todo el mundo está hablando del famoso hantavirus, ¿verdad? Ya dijimos que en Paraguay tenemos hantavirus y esta es una advertencia también importante que hizo el doctor Robert Núñez a través de sus redes sociales para bajar también un poco los niveles de preocupación, porque dice él que el hantavirus no representa riesgo de epidemia en Paraguay mientras no exista contagio de humano a humano, pese a la alerta regional por casos en un crucero. Explicó que la enfermedad está asociada a roedores y se presentan casos aislados en el país, principalmente en el Chaco. Aunque advirtió que el virus puede tener alta letalidad en casos graves, remarcó que su propagación sigue siendo limitada mientras no se confirme el contagio entre humanos. Así que me pareció un detalle importante para poder compartir, para bajar un poquitito también tanta noticia internacional que nos abomba y uno, claro, que ya se asusta, ¿verdad? Pero bueno, hay distintos tipos de cepas y la que tenemos acá no es la que se contagia de humano a humano. 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

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Y nosotros escuchamos a Corey Hart, que llega con Never.

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again en este feriado en el que, bueno, veo que hay mucha gente también preparándose para estos días de descanso que tenemos. Y desde Senatur hacen una invitación súper especial para hacer turismo interno. Y que sea un turismo interno patriótico. Tenemos hoy, tenemos mañana y tenemos pasado para poder hacer un lindo recorrido por los distintos puntos que tenemos preciosos en la República del Paraguay. Hay propuestas culturales, gastronómicas y recreativas. En Asunción, por ejemplo, ya les contamos en el primer bloque que hay ferias, eventos artísticos, recorridos históricos en la Casa de la Independencia, pensado para el disfrute de visitantes y residentes. Estas iniciativas buscan dinamizar el movimiento turístico en la capital durante los días festivos, pero también en el interior, en la zona sur del país. Sé que se están preparando mucho para poder recibir a visitantes, porque además de que nos hace bien a los que viajamos, creo que también le hace muy bien a cada ciudad, a cada pueblo, a cada zona, con el movimiento económico, hotelero, de restaurantes. Cerca siempre tenés Cacupé, tenés San Bernardino, tenés Altos, que son lugares realmente preciosos. Pero como tenemos más tiempo, me parece hermoso poder ir a Ciudad del Este, pasar un poco la frontera, el puente, la zona sur, Encarnación. Así que cuéntenos, enviando fotitos, si por ahí recién ahora están arrancando su jornada y viajando, pero háganlo en familia,

Realmente preciosos, pero como tenemos más tiempo, me parece hermoso poder ir a Ciudad del Este, pasar un poco la frontera, el puente, la zona sur, Encarnación, así que cuéntenos, enviando fotitos, si por ahí recién ahora están arrancando su jornada y viajando, pero háganlo en familia. Mañana es el Día de la Madre, hay que mimarla mucho, dale una sorpresa muy bonita a mamá, ¿sí? Vamos a escuchar a Dire Straits, que llega con Sultans of Swing del año 1978.

O sea, Dai Dai, la canción completa, ¿verdad? Una canción de donde participó como compositor nuestro gran Ed Sheeran también. Así que bueno, detalle importante para esta jornada. Y hablando del Mundial, los únicos tres futbolistas que van a jugar en 6 Copas del Mundo. ¡Qué loco! Y mirá que el Mundial es cada 4, así que 6 por 4, 24 años. Son Cristiano Ronaldo, Lionel Messi. Y a eso se sumó, ¿saben quién? El arquero de México, Guillermo Ochoa, que también va a participar de su 6º Mundial. Ellos vienen participando de Mundiales desde el año 2006, desde Alemania 2006, así que qué inmenso honor. Y entiendo que para los tres es el último Mundial, así que ojalá tengamos el privilegio de poder verlos allá en la Copa del Mundo. 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Vamos a escuchar a Nars Barkley. Buen tema este que viene del año 2006 con Chris.

Tepa suena con Makes Me Wonder en nuestro Mundo Aspen, pero tranqui, hoy feriado, mañana feriado, así que estamos teniendo días muy lindos y días muy, muy relajados, seguramente preparándonos también para la Copa del Mundo. Hoy, 14 de mayo, se conoce la canción oficial del Mundial, que es la canción de Shakira, que conocimos ahí en un minutito y medio que había posteado en sus redes la semana pasada, pero hoy se conoce.

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Rockwell suena con Somebody's Watching Me en esta jornada de feriado, que aunque sea feriado, tenemos muchísimo para ir compartiendo aquí en nuestro mundo Aspen. Vos sabés que, yo sé, mañana es el Día de la Madre, tenemos feriados, pero más allá del feriado, ¿sabes que hay fútbol? Sí, te cuento, hoy hay fútbol y tenemos también el mañana viernes. De verdad, el Día de la Madre van a estar jugando, solo que en horario recontra especial. O sea, es que hoy tenemos Libertadores de mayo, 5 de la tarde, ponele que banca. Pero ¿sabes qué hora hay partido mañana? Olimpia, ¿sabes qué hora juega Bomber mañana? 9:30 de la mañana. ¿Qué?

Y tenemos también el mañana viernes. De verdad, el Día de la Madre van a estar jugando, solo que en horario recontra especial. O sea, es que hoy tenemos Libertadores de mayo, 5 de la tarde, ponele que banca. Pero ¿sabes qué hora hay partido mañana? Olimpia, ¿sabe qué hora juega Bomber mañana? 9:30 de la mañana. ¿Qué? Sí, 9:30. 9:30 de la mañana tenemos Olimpia ante Recoleta mañana. Y Rubio Ñu ante Nacional a las 5 de la tarde. Y Triernes. De verdad, el Día de la Madre van a estar jugando, solo que en horario recontra especial. O sea, es que hoy tenemos Libertadores de mayo, 5 de la tarde, ponele que banca. Pero ¿sabes qué hora hay partido mañana? Olimpia, ¿sabe qué hora juega Bomber mañana? 9:30 de la mañana. ¿Qué? Sí, 9:30. 9:30 de la mañana tenemos Olimpia ante Recoleta mañana. Y Rubio Ñu ante Nacional a las 5 de la tarde. Y Trinidense Cerro 5 de la tarde. Me dijo que ya no le importa más el torneo a esta gente, ¿verdad? 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

Billy Joel suena con My Life. A ver cómo va a estar el Día de la Madre mañana. A ver qué onda el día. Qué lindo que va a estar. Mira qué buena onda el tiempo, que marca lluvia para sábado y domingo. Pero mañana feriado, Día de la Madre, un día precioso para que puedas llevarle a tu mami a algún lugar al aire libre. Fresco a cálido, cielo mayormente nublado. Vientos del sureste con una mínima de 14 y una máxima de 23 grados. Sábado y domingo ya marca lluvia, pero bueno, el día festivo es mañana, así que a disfrutarlo y celebrarlo. Bruce Springsteen llega con esta canción que se llama Hungry Heart, del año 1980.

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Wind and Fire, dice Let's Groove, cuando ya vamos cerrando con esta edición feriado jueves 14 de mayo. Disfruten, descansen, recorran el centro, muestren edificios históricos y patrióticos a sus hijos y sigan escuchando buenas canciones aquí en la 102.7. Que tengan hermoso resto de jornada y los esperamos mañana al mediodía. Cerramos con Electric Light Orchestra, Last Train to London. Esto fue Mundo Aspen. Feliz feriado, feliz día a nuestra querida patria. Hasta mañana.

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la voz de Boy George Culture Club, The War Song. Antes teníamos a los Rolling Stones, la canción Angie, para iniciar nuestro programa.

0: para iniciar nuestro encuentro
1: de todas las siestas tardes, iniciando el segundo tiempo de este día. Claro que sí, bienvenidos. A partir de ahora estamos arrancando Estilo Aspen aquí por la 102.7. Qué gusto estar nuevamente junto a todos ustedes y con más razón en este día especial, desde donde se lo mire. Feriado, fiestas patrias, víspera del Día de la Madre, un fin de semana extensísimo, ¿verdad? Bien largo. Jueves, viernes, sábado, domingo. Sí, se notó que ayer la gente se estaba preparando como para tomárselas, como se dice, como para salir de la ciudad. El tráfico a partir de las 4 de la tarde fue impresionante. Y sí, haciendo un poquitito la comparación, ¿no? Anoche estaba impresionante el tráfico, era de locos en todos los rincones de Asunción. Y ahora la ciudad sumamente calmada. Se siente el feriado en Asunción. 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Bueno, esperemos de que estén disfrutando de este día libre, de este fin de semana. Bueno, fin de semana largo que tiene un plus. Normalmente siempre es desde el viernes hasta el domingo, ¿sí? O de por ahí iniciando el sábado hasta el lunes. Pero en este caso, desde hoy jueves y hasta el domingo. Mucho tiempo para poder aprovechar y por sobre todo para poder disfrutar. Y para descansar un poco también, ¿no? Unas mini vacaciones. Vamos con Eric Clapton y su versión de Knocking on Heaven's Door.

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Rod Stewart y una de las versiones más memorables de este himno original de los Creedence Clearwater Revival. Have you ever seen the rain? Habilitamos el WhatsApp para los que sí están escuchando, para los que están en sintonía de Radio Aspen, para los que nos siguen igual en pleno día feriado. Sí, quienes normalmente nos escuchan en la oficina ya están habituados, acostumbrados a escucharnos desde sus puestos de trabajo. Pero como que ya están acostumbrados a escuchar Aspen, entonces también nos escuchan desde la casa, desde el hogar. 0975-102-107. Hay muchas actividades interesantes este fin de semana largo en el centro histórico de la ciudad de Asunción. Esto es algo muy, muy lindo, como para ir en familia, como para ir con los chicos principalmente y puedan conocer un poco de la historia de nuestro país, de la independencia, de aquella gesta del 14 y 15 de mayo de 1811. Bueno, la Asociación Cultural Manduará recreará esta noche la histórica intimación al gobernador Velasco, marcando el inicio de las celebraciones patrias con acceso gratuito para toda la ciudadanía. Un retrato, si sería una representación teatral de cómo los próceres de mayo, los valientes próceres de mayo, enfrentaron al gobernador Bernardo de Velasco para exigir la rendición y el fin del dominio colonial. Noche de la Independencia, que cuenta con el respaldo institucional de la Secretaría Nacional de Cultura, la colaboración de la Asociación de la Movida del Centro Histórico de Asunción. Una de las tantas actividades que vamos a tener en el día de hoy, también el día de mañana. Así que vamos a estar comentando un poquitito qué es lo que se va a hacer, qué se va a poder disfrutar en el centro de Asunción en conmemoración de estas fiestas patrias. Esto va a ser a las 11 de la noche, ¿eh? Sí, se va a recordar lo que pasó en la noche del 14, madrugada del 15 de mayo. Ahí, enfrente a la Casa de la Independencia. A partir, reiteramos, de las 23 horas. El evento tradicional de las festividades patrias busca transportar a los asistentes a la madrugada en que los próceres paraguayos sí hicieron ese gran gesto de valentía, realmente, sí, para enfrentar a los españoles y exigir su rendición. Bueno, ahí está entonces, a partir de las 23 horas en la Casa de la Independencia. Centro de Asunción, que tiene un montón de opciones gastronómicas como para ir a cenar esta noche. Sí, después, a las 11 ya vas cayendo ahí a la Casa de la Independencia. Y seguir en el centro, que va a estar muy, muy cargado, muy lindo. Y disfrutar de todas estas actividades conmemorativas de la independencia nacional entre el día de hoy y el día de mañana. Y hay más actividades que vamos a ir comentando. La banda liderada por Jeff Lynne, hablamos de Electric Light Orchestra, Evil Woman.

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contraseñas, números de tarjeta, como robar datos, dinero o acceder directamente a tu dispositivo. Normalmente cuando te llega un mensaje medio raro y te dice ingrese a tal link o ingrese sus datos, normalmente siempre es fraude digital. O sea, tengan mucho cuidado con aquellos mensajes en donde les envíen un enlace, en donde te piden contraseñas y otros tipos de datos. En realidad, este tipo de links, de enlaces, ¿sí? Descargan un programa que hacen que pierdas el acceso a tus cuentas y también permiten el robo de tu información. Sí, hace poquito, por ejemplo, particularmente me llegó un mensaje que me decía: la telefonía celular tal te recuerda que tus puntos están a punto de vencer, que tenés que ingresar a este link para poder canjearlos por premios. Es fraude. Bueno, se recomienda este tipo de acciones para evitar ser estafado digitalmente. Verificar siempre la información a través de los canales oficiales de la entidad que supuestamente te contacta. Revisar quién es el remitente. No abrir enlaces sospechosos. Es lo que les estaba diciendo recién. Nunca compartir códigos de verificación con nadie. Y las famosas llamadas, por ejemplo, donde te dicen: te va a llegar un código y tenés que decirme cuál es. Te vacían la billetera, lo que tengas. Activar la autenticación en dos pasos en tus cuentas para añadir una capa extra de seguridad. Y lo que se recomienda siempre, ¿no? Te llega un mensaje en donde dice ingresa tal link, ingresa tal enlace, tu cuenta se está a punto de cerrar, para evitar eso ingresa tal enlace. No, es estafa. Te llegan esos mensajes, lo que tenés que hacer es reportarlos y eliminarlos. Smishing. Estafa que se realiza a través de mensajes de texto, SMS o WhatsApp. Los ciberdelincuentes que intentan engañar utilizando enlaces falsos con el objetivo de robar datos, dinero o acceder directamente a tu dispositivo. De hecho, es muy importante hablar, por ejemplo, con las personas que normalmente no están muy familiarizadas con la tecnología. Sí, te pasará, por ejemplo, con las personas ya de... personas grandes, ¿no? Que podrían ser muy vulnerables y podrían creer este tipo de fraudes que te llegan a través del celular. Es muy importante estar cerca del celular de mamá, de papá, que no está muy familiarizado con la tecnología, del abuelo, de la abuela, para que no caiga en este tipo de estafas. Mucho cuidado, Se viene el cantante estadounidense Bruno Mars y su regreso con un nuevo disco, The Romantic, en este año 2026. Este fue su primer sencillo, I Just Might.

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El cantante británico Cliff Richards. La canción We Don't Talk Anymore. Bueno, antes escuchábamos este dueto bellísimo también con Cliff Richard y Olivia Newton-John, Suddenly. Bellísima canción. Dejamos esta de fondo de vuelta. Ya la escuchamos anteriormente, pero bueno, no la vamos a desaprovechar y vamos a escucharla una vez más mientras nos enteramos de las actividades que tenemos en el marco de las celebraciones por las fiestas patrias, ¿no? Bueno, en la página de la Municipalidad de Asunción, bueno, hay un calendario, un cronograma de actividades bastante, bastante cargado. Hasta el domingo 17 tenemos ferias de artesanos. Organiza la Dirección de Acción Cultural y Comunitaria en conjunto, sí, con los artesanos. Desde las 7 y hasta las 22 horas. Sí, tenemos hoy, por ejemplo, la Feria Palma VA. Sí, y desde hoy y hasta el domingo 17 de mayo. Yajapá en lancha, a las 9:30, a las 11 y a las 13:30 horas. Recorrido en lancha hasta el puente Héroes del Chaco. Acceso sujeto a disponibilidad. Punto de partida, muelle bajando Turistaroga en la costanera de Asunción. Qué lindo esto, ¿no? Hay un número de teléfono que deja la municipalidad por si quieren tener más información sobre este paseo, este recorrido en lancha. 0976-103-646. Paseo en lancha. Sí, partida, muelle bajando Turistaroga hasta el puente Héroes del Chaco. Qué entretenido esto, che. Sí. Yajapá en lancha. Bueno, hoy jueves 14, varias actividades. Sí, tenemos. Dice: abrimos las puertas del municipal, entrada gratuita. Sí, el teatro municipal. 16 y 17 horas, hoteles con historia, recorrido histórico y turístico por el Hotel Guaraní. Tiene un costo de 35.000 guaraníes. A las 16 horas tenemos Festival Independencia, compañía juvenil de danza en la Plaza Juan de Salazar frente al Cabildo. Después tenemos para hoy, a las 17, jornada de cine paraguayo. Película Mangoré por Amor al Arte, acceso libre y gratuito en el Auditorio Ruy Díaz de Guzmán. De 16:30 a 19:30 horas, Festival Atuguapope, edición especial de la Feria Palmear por las Fiestas Patrias en Palma y 14 de mayo. A las 19 horas, 1811 en movimiento. Orquesta Juvenil de Asunción, Coro Sofía Mendoza y Compañía Juvenil de Danza. Esto en la Casa de la Independencia. Sí, y como estábamos comentando también, a las 23 horas, la Noche de la Independencia. Sí, con la Asociación.

Cultural Manduará, que va a recrear la histórica intimación al gobernador Velasco. Esto va a ser a las 23 horas en la Casa de la Independencia. Presentamos a los hermanos The Corrs. Hermanas más un hermano. Runaway en vivo.

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Rockwell haciendo Somebody's Watching Me. Bueno, más actividades para el día de hoy, el día de mañana en el centro de Asunción. A ver, tenemos por ejemplo el Festival Paraguay 215. Sí, ahí está este festival súper importante que está cargadito.

muchísimo de eventos, que ya inició, por cierto. Bueno, esto va a continuar ahora con los alumnos de la Escuela de Danza del IMA, del Instituto Municipal de Arte, a las 16 horas. A las 18:30 va a estar la cantante Andrea Valobra. Sí, luego a las 19 horas la Jazz Band. A las 19:40. A ver, las 19:40. A ver, les digo, pues se me refrescó acá la publicación. A ver, les digo. A las 20:10, Aldana Salines y su grupo. A las 20:40, Juan Cancio Barreto. A las 21:20, Las Paraguayas. A las 22, Bohemia Guaraní. A las 23 horas toca la agrupación nacional Paico. A las 23:50, una representación histórica. A las 0 horas, Fuegos Artificiales. A las 0:20, Villagrán Bolaños. Y a las 2, ya del día 15 de mayo, Los Calaveras. ¿Sí? Bueno, ahí está entonces el line-up de lo que va a ser el Festival Paraguay 215. ¿Sí? Va a estar muy lindo. De hecho, ya hay muchas actividades en el centro de Asunción como para poder aprovechar e ir. Nosotros ya nos vamos. Gracias por la sintonía. Mañana estamos en vivo celebrando a mamá en su día. Mañana es día de fiesta, no solo por el Día de la Madre, sino ustedes saben que en Conexión Aspen, programa que va a partir de las 18 horas, tenemos nuestra fiesta, la mayor en FM, la mayor en radio, Aspen Party, y nuestras palabras retro, que ya son habituales y que son muy, muy esperadas, muy aguardadas por los oyentes. 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Estamos a las 18 con Conexión Aspen, mañana de vuelta a las 14 con Estilo Aspen. Desde el álbum Crush, Bon

Horas, tenemos nuestra fiesta, la mayor en FM, la mayor en radio, Aspen Party, y nuestras palabras retro, que ya son habituales y que son muy, muy esperadas, muy aguardadas por los oyentes. 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Estamos a las 18 con Conexión Aspen, mañana de vuelta a las 14 con Estilo Aspen. Desde el álbum Crush, Bon Jovi haciendo a pasarla bien y a seguir.

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14 de mayo, día importante también porque, bueno, estamos conmemorando nuestra independencia, la gesta revolucionaria de 1811, donde nuestros próceres, bueno, intimaron al gobernador español Bernardo de Velasco, logrando la independencia sin derramamiento de sangre, lo cual también fue importante, así que siempre es importante también recordar, celebrar aquella gesta de nuestros próceres de mayo, ¿no? Nuestros próceres de la independencia, Pedro Juan Caballero, Fulgencio Yegros, José Gaspar Rodríguez de Francia, Vicente Ignacio Iturbe, entre otros tantos, ¿no?, que llevaron a cabo aquella gesta de la independencia. Sí, de cierta manera me preocupa qué estarán pensando nuestros próceres, ¿no? Después de tantos años tener quizás los gobernantes que tenemos hoy día, ¿no? Algunos senadores, diputados, que bueno, mamita querida, dejan mucho que desear, ¿no? Me imagino que todos sabemos quiénes son y pensamos lo mismo, ¿no? Pero bueno, la cuestión es que en 1811 nuestros próceres nos dieron nuestra independencia, así que siempre es importante recordarlo también, queridos amigos. Como siempre lo mencionamos, hoy con muy buena música los vamos a acompañar durante estas dos horas, así que bueno, los invitamos a que nos acompañen hasta las 18 horas, presentados como todos los días por Vicente Escabone, tu farmacia de siempre. 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Momento de iniciar, momento de arrancar, señoras y señores, a subir el volumen de Aspen, la 102.7. Es momento de arrancar Tiempo Aspen. 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

Muy bien, queridos amigos, continuamos haciendo Tiempo Aspen y es momento para hablar de Bueno Bank. 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O sea que estábamos recordando nada más y vamos a hacer un material lindo para Venus acerca de las mascotas de los mundiales. Vieron que ahora vamos a tener tres mascotas por los tres países donde se va a disputar dicho mundial. Tenemos a Maple, que es un alce canadiense que simboliza creatividad y representa la calidez y cultura del país norteamericano. Que representa a Canadá, que es el arquero. Luego lo tenemos a Sayu en realidad, que es un jaguar ágil que representa la pasión, el dinamismo y la cultura mexicana. Y después lo tenemos a Clutch, que es un águila estadounidense que representa liderazgo, energía y el espíritu competitivo del fútbol. El águila este medio que te da un chiqui de miedo, ¿no? Así que tiene pinta de malo. Pero estaba recordando nada más algunas mascotas de los mundiales. Desde 1966 que hay mascotas en los mundiales. Wally, si no estoy equivocado, se llamaba aquel león de Inglaterra 66. Después vinieron en 1970, si no estoy equivocado, tuvimos a Juanito, el mexicano. 74, no recuerdo bien cómo se llamaban las mascotas de Alemania 74, una Alemania dividida todavía en aquel momento. 78 estuvo Gauchito, si no estoy equivocado. El 82 estuvo Naranjito, España 82, sí, una naranja era. En el 86 estuvo Pique, México. En el 90 estuvo Chiao. Sí, que era una especie de cubos así todos con la pelota de cabeza. 94, y eso es lo llamativo, porque siempre nosotros las mascotas asociamos a los perros, ¿no? Y ese fue el primer perro, Striker, famoso Striker, sí, una de las mejores mascotas. En el 98 tuvimos a... ¿cómo se llama? El gallo. El gallo de Francia 98 era... Te digo cómo se llamaba. El gallo de Francia 98. Esperen que lo estoy googleando. Lo recuerdo muy bien, pero no recuerdo el nombre. El gallo de Francia 98 era... Acá está. Futix. Futix se llamaba. Sí, interesante, era el gallo de Francia 98. Después los otros populares. Después, a ver, en Corea, Japón, no estuvieron buenas las mascotas. No. En Alemania 2006 tampoco, era una especie de peluche de un león con una pelota ahí con ojo. No calificaban mucho. Tuvimos Cortina con el 2006 y el 2002. Luego lo tuvimos, bueno, ¿sabes cuál me gustó a mí? A mí me gustó el de Rusia 2018. Fuleco tuvimos también. Al Fuleco fue el armadillo de Brasil. Sí, Fuleco, un armadillo de Brasil 2014. A mí me gustó el del 2018, Sabivaca, sí, de Rusia. Después, ahora en el 2022, tuvimos al turbante, que era una especie de fantasmita. Laep se llamaba, sí. Alguna de las mascotas. Podríamos meter en algún momento algún ranking de mascotas del mundial, sí. No, para recordar nada más. Hay gente que colecciona, inclusive.

de Rusia. Después, ahora en el 2022, tuvimos al turbante, que era una especie de fantasmita. Laep se llamaba. Sí. Alguna de las mascotas. Podríamos meter en algún momento algún ranking de mascotas del mundial. Sí. No, para recordar nada más, hay gente que colecciona inclusive los peluches de los mundiales. Bueno, recordatorio, ¿no? De Rusia. Después, ahora en el 2022, tuvimos al turbante, que era una especie de fantasmita. Laep se llamaba. Sí. Alguna de las mascotas. Podríamos meter en algún momento algún ranking de mascotas del mundial. Sí. No, para recordar nada más, hay gente que colecciona inclusive los peluches de los mundiales. Bueno, recordatorio, ¿no?

2 tuvimos a al turbante, que era una especie de fantasmita. Laep se llamaba. Sí. Alguna de las mascotas. Podríamos meter en algún momento algún ranking de mascotas del mundial. Sí. No, para recordar nada más, hay gente que colecciona inclusive los peluches de los mundiales. Bueno, para recordatorio nada más, queridos amigos, ya que estábamos hablando acerca del mundial.

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1: 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Sí, señores. Bueno, estamos en este jueves, Día de la Independencia, feriado, mis queridos amigos, muchos que están aprovechando para descansar, para pasarla bien, previa del Día de la Madre, también algunos haciendo sus compras para regalar a mamá mañana, así que es un día más que importante, sin duda alguna, la jornada de mañana, algunos ya haciendo las compras también para el asadito de mañana, algún que otro almuerzo, alguna que otra cena, otros tantos que están viajando al interior del país también para compartir con sus respectivas madres, así que saludamos a todos ellos. Abrazo para todos ustedes, queridos amigos, gracias por acompañarnos como lo hacen todos los días. 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Momento de seguir avanzando, momento de continuar. Estamos haciendo Tiempo Aspen hasta las 18 horas.

Muy bien, queridos amigos, continuamos haciendo tiempo apenas hasta las 18 horas y en Fisio Spa nos ocupamos de tu bienestar y por eso nos expandemos con la tienda de Clary, donde encontrarás el vestido ideal para realzar tu belleza. 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Bueno, recorriendo un poquito la efeméride del día de hoy, más allá de nuestra independencia nacional, bueno, lo estamos conmemorando sin duda alguna. Otras situaciones también se dieron a nivel mundial, sin duda alguna. Fallecimientos tuvimos principalmente. En 1998, un 14 de mayo, muere la legendaria voz estadounidense a los 82 años. ¿De quién estamos hablando? Nada más y nada menos que de Frank Sinatra. Sí, un 14 de mayo de 1998, mis buenos amigos. También en el 2015, un día como hoy, se daba el fallecimiento del enorme, gigantesco B.B. King. Sí, señoras y señores, gloria del blues, sin duda alguna. En realidad uno de los padres del blues prácticamente, ¿no? Así que sí, muere el icónico músico y cantante de blues estadounidense B.B. King, nada más y nada menos. Él junto a Muddy Waters y otros tantos o otras tantas glorias del blues, sin duda alguna, marcaron un antes y un después de la música, inclusive. Bueno, mis buenos amigos, así que esta es la pequeña efeméride que tenemos el día de hoy. 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Más canciones, tiempo apenas tras 18 horas en este feriado. Los acompañamos con buena música.

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Tuvo sueco conformado por Per Heasley, Mary Fredrickson, Roxette, Dress for Success. Para arrancar este programa especialísimo de en un día más que especial. Sí, señores. Fin de semana. Fin de semana largo. Sí, con yapa, con un bonus, con un plus. Sí, jueves, viernes, sábado y domingo. No, el combo completo. Mejor no pudo haber caído. Sí, este momento especial de nuestro país. Sí, las fiestas patrias. Sí, las celebraciones por nuestra independencia. Así es. Y nosotros de vuelta junto a todos ustedes, con 22 graditos, súper agradable. Sí, como para abrigarse, pero no hace frío, para nada. Pero los vamos a calentar. Si es que tienen algo de fresquito, acá van a encontrar calidez. Van a encontrar buena música. Sí, porque nosotros en Conexión Aspen ya arrancamos el fin de semana los miércoles. Y ahora que es jueves y encima feriado, ¿no? Fin de semana oficialmente iniciado. Y aquí nosotros les preparamos una programación musical increíble. Recién estaba hablando aquí con mi querido amigo, compañero del grupo Venus Comunicaciones, el gran Ronald. Me estaba diciendo, qué buena música para hoy, ¿eh? Sí, revisando el playlist, nos dejaron algo súper, súper interesante. Pero por supuesto, la programación la arma la audiencia con los misiles musicales. 0975-102-107. Bienvenidos. Conexión Aspen a partir de ahora y hasta las 20 horas. En vivo para todos ustedes. Sí, la pregunta es, ¿están por ahí? ¿Están por ahí? No, puede ser que no estén. Vamos a hacer un llamado de lista. No sé si hacemos reporte de tráfico. Porque está livianito, está tranquilo, claro, como feriado que es. Sí, ya se está sintiendo. Entonces, no sé si es que va a ser necesario hoy el reporte de tráfico. Así que vamos directo a los misiles, ¿no? 0975-102-107. Ya invitamos a toda la audiencia a que forme parte del programa con sus pedidos, con los ya tradicionales misiles musicales. A ver, ¿quiénes dicen presente? ¿Quiénes dicen presente? 0975-102-107. Y como siempre, por supuesto, agradecemos a toda la audiencia por la sintonía, por estar con nosotros. A todas nuestras marcas presentadoras también, por supuesto. 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

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A ver, ¿quiénes dicen presente? ¿Quiénes dicen presente? Sí, ¿quiénes están con nosotros a pesar de todo? Del feriado, día laboral, estando en movimiento, estando en la oficina. Nuestra vía de comunicación, el 0975-102-107. Qué muchas actividades en el centro de Asunción, ¿eh? Sí, muchísimas actividades que ya las vamos a ir citando en un ratito. En el próximo bloque los leemos, ¿eh? La música sigue y ahora presentamos a ella, la gran Laura Branigan. Gloria.

Bueno, vamos a los oyentes, ya nomás. Vamos a los oyentes, ¿qué dice la audiencia? No, pensé que no iban a estar hoy, ¿eh? Pensé que no iban a estar. Pero esta no había sido bien. ¿Cuáles son las canciones? ¿Cuáles son los temas que querés escuchar? A ver, te pinto este cuadro. Te pinto este cuadro. ¿Estás en tu casa? Si no hace tanto frío, ¿estás ahí en tu patio o en tu corredor, Yere? Son las 6 de la tarde con 20 minutos. Imagínate, cerrar los ojos, imagínate esto. De por ahí estás así, bueno, genial, te envidiamos. Ya se le está empezando a hacer el fuego ahí en la parrilla. Sí, ya es de tardecita. Está llegando de a poquito en la noche. Tenés una champañera y ya empezaste ya la aplicación. Estás sentada en una silla cable. Sí, estás picando algo ya. Bueno, ¿cómo vas a picar algo si todavía no? Que estabas haciendo el fuego recién, pero hay algo ahí para comer.

está sentado en una silla cable. Sí, estás picando algo ya. Bueno, ¿cómo vas a picar algo si todavía no? Que estabas haciendo el fuego recién, pero hay algo ahí para comer. ¿Qué canción tiene que sonar en ese momento? ¿Qué tema tiene que sonar en ese momento? Relajadísimo, feriado, híjole. Estás en tu sala, porque ¿cuál sería la canción ideal? Tiranos tu misil musical de feriado en casa. 0975-102107. Arrancamos. Rubén dice Born to be Alive. Pero definitivamente. No, por supuesto, acá está. Sí, señor, Born to be Alive. Bien, Rubén, bien. Dice, hola Marce, siempre estamos presentes. Louis Armstrong. Billie Jean, dice. Bien, perfecto, gracias el 746. Vamos cargando. Edson presente desde el taller a full todavía. Misil, algo de Europe. Con la fotito de ahí del taller, los muchachos. Laburando en pleno feriado, no. No podemos pegarnos el lujo de tener 2 días de seguido feriado, ¿no? A ver, dice, hola, feliz porque salimos de alta con mi nieta Ana Paula, volviendo a la casa y disfrutando de la música. ¡Qué gusto! Felicidades, Darío. No, ese momento en el que salen de alta, qué gusto, cuando ya se van a casa. Principalmente después de mucho tiempo de haber estado internados, bien. Bien, Darío, bien a disfrutarlo. Hola Marce, aquí como siempre prendido a Aspen, muy presente, dice Seferino. Misil musical, Are You Sure The Soul. Vamos a más. Elizabeth, María Cristina y Miguel presente, siempre por siempre, también Ever y Claudia. Estamos llamando lista, están todos. Hola acá reportándome, Samuel y Camila, tomando helado, escuchándote, un poco enferma pero poniéndole ánimos. Bueno, con el heladito sana todo, ¿eh? Pero sana todo. Dice, buenas tardes, Asper en sintonía desde Barrio San Pablo, dice César. Dice, son la iglesia de San Lorenzo. Un caos, Mariscal López, porque no hay energía eléctrica en el cruce que viene con la ruta 2. No funcionan los semáforos, mira. Gracias por el reporte igual. Buenas tardes, Marce. Aquí camino al concierto por la independencia que daremos en el puerto de Asunción. Misil musical, me gustaría pedirte un tema de Nicki Matsubara, Stay With Me. Excelente resto a todos. A ver, no, quedaremos, dice. A ver, entiendo que va a estar tocando, ¿verdad? A ver, contanos un poquitito, contanos. Presente desde Luque, dice el 794. Aquí presente, Marce, me quedé atrapado en Depar. Epa, abrazo, Aner. Bueno, vamos con otra, ya nomás. No, nos vamos a quedar con las ganas de que suene Baltimora, ¿verdad? Tiene que sonar. Tarzan Boy.

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de Stephen Patrick Morrissey. 18:54 minutos. Parece viernes, ¿verdad? No, ayer parecía viernes. No, lo de ayer, impresionante a esta hora el tráfico. ¿Qué pasó ayer? ¿Por qué? Particularmente, una opinión jamás he visto

tráfico como el de ayer. Impresionante. ¿Me comparás con ahora? Ahora fluye, suave. Todo pasa de fino. Las actividades para el centro, si sí, hay un festival que arrancó bien tempranito, va a estar Paico, Villagrán Bolaños, Andrea Valobra, sí, para que puedan ir al centro de Asunción. También va a haber una representación, podríamos decir, teatral, sí, de lo que ha sucedido aquel mes de mayo de 1811 en la Casa de la Independencia. La Asociación Cultural Manduará va a recrear esta noche la histórica intimación al gobernador Velasco, marcando el inicio de las celebraciones patrias con acceso gratuito para toda la ciudadanía. A partir de las 11 de la noche va a ser esto. A las 0 horas van a haber fuegos artificiales. Bueno, está hermosísimo el centro, está ayudando el clima. Sí, la Secretaría Nacional de Cultura con el AMCHA, con la Municipalidad de Asunción. En estos días muy, pero muy lindos, que si van al centro se van a quedar maravillados. Bueno, a ver qué tenemos, qué dicen los oyentes. 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Vamos a los oyentes. A ver, vamos a los oyentes. Dice, mi coatontito y yo firme como rulo de estatua. Rock mi Amadeus, el misil. No, espectacular, Edgar, que está con su coatontito. Así tenemos que ser los hombres, los caballeros, bien mimosos, ¿verdad? Algo de Creedence, Marce, camino a casa de Pacaraí a Luque, es el mensaje de Miguel. Dice, hola Marce, misil musical, That Case of Loving You, onda feriado, ah sí, Robert Palmer. ¿Qué? No, ese es un temazo, ¿no? Es un cover en realidad, no es original de Robert Palmer. Pero la versión que hizo Robert Palmer en el año 1987. Una versión más rockera en comparación a la primera versión que hizo Robert Palmer. Espectacular. Bad Case of Loving You. No, increíble tema. Esta es la primera versión.

Bueno, y acá mi querido compañero Ronald me informa que está lloviendo. ¿Está lloviendo acá? No, ni cuenta nos dimos acá en el estudio, ¿eh? Ni cuenta nos dimos. Esta es la primera versión que salió a finales de los 70. Escuchen, escuchen y comparen con la reversión que se hizo en el año 87. ¿Escucha? Escucha y decime con

Hej då. ¿Qué es esta? Acá está completita. Siguen los oyentes. Dice, hola Marce, escuchando el programa y tomando un viñito con mi señora. Te escuchamos desde Lambaré, Juan y Shirley somos. Misil musical sugerido, Everybody Wants to Rule the World, Tears for Fears. Juan y Shirley. No, que muchas parejitas escuchando el programa, Sí, muchos matrimonios. Dice, hola Marce, yo aquí aplicando pintura desde Barrio San Pablo. En fin, trabajo es trabajo, lindo feriado, mi misil, cualquier tema de Men at Work. Dice Cristina. Te está dando con toda la pintura, Cristina. Bien, Cristina, vamos, Cristina. Qué lindas las sillas, Nos manda la fotito. Dice, publicidad gratis, homenaje a la patria por parte de la Orquesta Nacional de Música Popular. Arrancamos a las 20:30. Ah, claro. Sí, sí, no, ¿para qué publicidad gratis? No, más vale. Con muchísimo gusto. A Juan, ¿no, Juan? Orquesta Nacional de Música Popular arranca a las 20:30 horas en el Salón Auditorio Centro Cultural del Puerto de Asunción. Homenaje a la patria. El puerto suena. Mucha fuerza para Juan, Bien, Juan. ¿Qué tal, Marce? Por favor, el tema de Midnight Oil, Beds Are Burning, dice José. Dice, In Between Days de The Cure, por favor, Marcelo, tomando un cappuccino desde Barrio Jara, Asunción. ¿Lees los mensajes? Sí. Leemos, Adrián. Leemos todo. Dice, ¿qué tal, Marce? Solo hace unos 30 minutos ya preparando la parrilla. The Final Countdown, The Euro, mi misil norcoreano. Dice Horacio desde Luque. Hoy livianito, pierna de cerdo, costilla parrillera, riñoncito acompañado de batatas a la provenzal. Envía fotos en breve. Horacio, no vas a hacer sufrir así, bien. Vamos a caer a la casa de Horacio. Dice, buenas tardes, joven Antunes. Fuiste ayer a ver al potente y brutal concierto de Korn. Gabriel, el caminante del cielo, Skywalker. No, vos sabés que no pude, che. Bueno, pedían este tema y suena completísimo. Sí, señores, Robert Palmer. Versión 87, Bad Case of Loving You.

Dos fechas, esta y la próxima. Hoy jugaron Libertad y 2 de mayo, 0-0. Mañana 9:30 de la mañana, Olimpia Recoleta. 9:30 de la mañana, bien tempranito. Sí, mientras estamos ahí haciendo el asado por el Día de la Madre, Olimpia Recoleta. Lindo partido, Lindo partido. Mañana a las 5 de la tarde, Rubio Ñu Nacional. También a la misma hora, Cerro, Trinidense Cerro. El sábado, un partido, Guaraní Ameliano a las 17:15. Y el domingo, San Lorenzo Luqueño a las 17 horas. Ahí está entonces. 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Oyentes, oyentes, oyentes. Estamos cargando el playlist, ¿eh? A ver, a ver, a ver. Híjole, qué muchos. Saludos desde Trinidad. Siempre con vos, Marce. Bendiciones. Algo de The Police, dice Irma. Gracias, Irmita. Gracias. Dice, hola, Marce. Se te extrañó ayer. ¿Qué pasó? ¿Fin del mundo? No, vos sabés que eso le estaba explicando recién a... Bueno, no recién, ayer. A nuestro jefe de programación, Nino Alfonso. ¿Pueden creer que...? A ver, les explico cómo fue la situación. Estaba cerca de un reconocido shopping ahí sobre aviadores. Eran las 17:45 más o menos. Llegué acá a las 19:10. Me comunico con Nino Alfonso, que ya no estaba, y le digo, che, boludo, para hacer 30 minutos de programa medio que no da. Llegué, pero ya no daba, entonces... Bueno, eso fue lo que pasó. En ruta con Aspen... Sí, mensaje de Ulises, con foto de Autorradio en Aspen. ¡Vamos, Ulises! A ver, vamos a más. 0975-102-107. A ver, a ver, a ver, a ver, a ver, a ver, a ver.

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8: Bueno, son las 19:52 minutos.

0: En algún momento yo dije que era viernes. ¿Vos escuchaste que yo dije viernes?
1: Sí.
0: Dije viernes. Dice, no, acá me dice, hola Marce, por fin te escuchamos aquí presente desde Samber. Algo de Rick Astley. Hoy es jueves, me dice. Yo dije que era viernes.
1: Ayer.
0: ¿Cómo?
1: Ayer por el tráfico.
0: Ah, ayer por el tráfico, claro, claro. No, pa, ayer, te juro, no, nunca vi un tráfico así, jamás. Jamás en mi vida. Ni en época de diciembre, fin de año, no. Lo de ayer fue descomunal, histórico. Mira que tengo mis añitos ya, Shira, en serio. Pero todo estaba congestionado, todo estaba embotellado. Impresionante fue. Sí, acá por ejemplo está Horacio, que... No, eso les aviso ya a los oyentes. Si es que van a promocionar sus parrillas, les aviso luego ya. Promocionan acá sus parrillas y caigo directo. Acá dice Horacio, dice pierna de cerdo, costilla parrillera, riñoncito acompañado de batatas a la provenzal. Y sí, trae unos packs, dice, ya está. Ahí estamos, anotadísimo. Dice, Marce, ayer me agarró un tráfico frente al Banco Central. Qué malo fue llegar en 1:20 a Lambaré. Esa zona es un desastre, es un ki. No, es que lo de ayer les digo, en todos lados. Y no era solamente así en las avenidas principales, era en las calles transversales. Impresionante. Vamos a escuchar Enjoy the Silent de Depeche Mode, dice Joel desde Capiatá. Bueno, dijiste como 10 veces que es viernes. Qué mal que estoy ya. ¿Eh?
1: Viernes menos cuarto.
0: No. Claro, nosotros en Conexión Aspen siempre decimos que los jueves no son jueves, es casi viernes. Y los miércoles no son miércoles, es víspera de casi viernes. Ahí está. Bueno, nos vamos. Hay buena música para ustedes, Pero muy buena música para todos. Y atendé con qué cerramos. 3, 2, 1. Para poner el ritmo ya de fin de semana, Extra Large XL. Nos vamos con Greg Kim Band, Jeopardy. Mañana viernes, Mañana viernes de Aspen Party. Celebrando el Día de la Madre. Sí. Mañana tenemos Aspen Party, la mayor fiesta en radio y la mayor fiesta en FM. No, y mañana con un viernes, pero de esos históricos. Así que preparen sus palabras retro para mañana y prepárense para bailar con Aspen Party, ¿sí? Nos vamos a pasarla bien y a seguir en Aspen. Chau.

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